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1: ¿Dónde hay verte contigo a sola? ¿Dónde no habla desde lo nuestro?

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1: María, no.
2: Donde ayúdate contigo a sola. Donde no habla desde lo nuestro.